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es que el perdón es lo divino y rara vez suele ser humano. No es bueno nunca hacerse de enemigos que no estén a la altura del conflicto.

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muchachos, perdónenme si estoy cambiando, pero es que me pasa como a la Cenicienta, ¿viste?

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escuchar acá Villanueva Principal, el 427. Tenemos uno que está en cabecita negra, debería...

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1: 2 minutos pasaron de las 8 de la mañana. Bienvenidos, bienvenidas a la mañana de Mucha Radio 94.7. Nico de Serio es nuestro operador. Mi nombre es Aileen Reich. El equipo te acompaña hasta las 14. Vamos a empezar juntos este miércoles con todos los clásicos del rock argentino. Con Fabi Cantilo, Mancha de Rolando, Charlie. Y ahora con los redonditos de ricota. Patricio Rey y sus redonditos de ricota. Juguetes perdidos en Mucha Radio 94.7.

0: mañana estamos compartiendo lo mejor del rock argentino en mucha radio 94.7 y te contamos cómo vienen los ingresos a la ciudad. Hay marcha intensa, pero no se reportan siniestros viales a esta hora. En la autopista Buenos Aires-La Plata, por ejemplo, el tránsito es intenso en sentido capital. Hay marcha lenta desde la zona de Bernal. Buenas noticias para los servicios, porque trenes subtes están funcionando con normalidad. Ahora, seguimos compartiendo en mucha radio 94.7 Los Abuelos de la Nada, Costumbres Argentinas.
1: Vamos a cantarles un estreno, ya el segundo estreno. Se llama Costumbres Argentinas y dice así.

0: Canción. Suena Cerati, suena mucha radio 94.7 a las 8:20 de la mañana. 14 grados la temperatura, se viene otro día inestable. Ahora el cielo está mayormente nublado, pero se esperan lluvias aisladas durante esta mañana, chaparrones hacia la tarde, entre un 10 y un 40% de chances. Hacia la noche baja esa chance. La máxima para hoy, 19 grados, es lo que informa el Servicio Meteorológico Nacional.
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0: 20 minutos pasaron de las 8 de la mañana de esta semana más cortita. Ya estamos a miércoles 14 de octubre y llega Mancha de Rolando. Arde la ciudad en Mucha Radio 94.7.

De mi novia se cayó en un pozo ciego. A las 8:31 de la mañana te contamos que hubo un choque en General Paz. Fue en el kilómetro 3 en sentido al Río de la Plata, entre dos vehículos, y hay un carril que está obstruido, así que precaución cuando se pase por ahí. También ya se habilitó la calzada en acceso este. Hubo un incidente más temprano en el kilómetro 21 hacia Capital. Por supuesto, igualmente quedan las demoras en plena hora pico. También te contamos que hasta el viernes 16 de esta semana, ¿no? Este viernes el servicio del ferrocarril Belgrano Sur entre Catán y Lozano va a estar circulando con recorrido limitado entre Catán y 20 de junio por obras. Lo que sigue son los pericos en mucha radio de 94.7. Casi nunca lo ves.

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estelares en Mucha Radio 94.7 y le dedicamos esta canción a Vicky de La Tablada, que es fanática, fanática de estelares. Nos mandó un mensaje al 11-71-55-094-7 y nos contaba que está de cumple, Vicky, así que espero que tengas un día precioso. Además, nos escucha todas las mañanas cuando va a trabajar. Ahí alivianamos las demoras de los ingresos a la ciudad con lo mejor del rock argentino. Faltan 15 minutos para las 9 de la mañana y llega La Portuaria, 10.000 kilómetros en Mucha Radio 94.7.

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0: del rock. Suena a Divididos y suena divertido, ¿no? Pero el título no tiene nada que ver con comida. El spaghetti western proviene de una metáfora inspirada en un subgénero del cine del oeste, de bajo presupuesto de los años 60, de los años 70. Y Ricardo Mollo y Diego Arnedo acuñaron este término porque recibían repetidas propuestas comerciales para lucrar con la muerte de Luca Prodan, que era el líder de Sumo, su banda anterior, para hacer documentales y homenajes. Y el título describe cómo esta forma despectiva de sobreexplotación de los mitos del rock y de los modelos de ficción creados por los productores televisivos. Siempre tiene algo para decir el rock argentino, que suena en Mucha Radio 94.7.
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1: 9 de la mañana en punto. Bienvenidos, bienvenidas a una nueva hora en Mucha Radio 94.7. En esta mañana gris, 14 grados la temperatura, la máxima para hoy 19, con lluvias durante todo este miércoles 14 de octubre. Se viene en esta hora la Bersuit, León Gieco, Miguel Mateos. Y ahora llegan los Rodríguez. Aquí no podemos hacerlo en Mucha Radio 94.7.

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Estaban sonando Los Visitantes en Mucha Radio 94.7, Playas Oscuras, cuando pasaron 12 minutos de las 9 de la mañana de este miércoles, que viene complicado en cuestiones de manifestaciones para la tarde. Hay estudiantes universitarios que se van a nuclear y van a realizar jornadas de acciones en defensa de la universidad pública, y todas estas manifestaciones se van a dar en los entornos de las facultades, por ejemplo, a partir de las 5 de la tarde, en Ciencias Exactas, en la Facultad de Psicología, en la Facultad de Medicina, en la Facultad de Ingeniería, así que todas las zonas aledañas a las facultades van a estar complicadas en este miércoles. Y además, te recordamos que, como siempre, a las 16 en el Congreso se va a dar la habitual marcha de los jubilados. Llegan los Cafres a Mucha Radio 94.7. Loco.

0: 진짜.
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0: Sweetberg Garabat sonando en mucha radio 94.7, 14 grados 8 la temperatura en estos momentos, la humedad 86%, el cielo está cubierto porque esperamos lluvias aisladas para esta mañana, chaparrones hacia la tarde, la máxima hoy va a alcanzar los 19 grados.
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0: 25 minutos pasaron de las 9 de la mañana y te estamos acompañando con lo mejor del rock argentino en Mucha Radio 94.7. Llega León Gieco y el Fantasma de Canterville.

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En Mucha Radio 94.7 te contamos que hay un concurso buenísimo en nuestras redes. 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Llegan los redondos a la 94.7. Un poco de amor francés.

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0: chicos en Mucha Radio 94.7 y se van a presentar en el Festival Noche Capitales de este año 2026 en el Hipódromo de La Plata este 14 de noviembre. Y podés adquirir tus entradas a través de livepass.com.ar. Seguramente van a estar con lo último de su disco Cuerpos Volumen 1 y también, por supuesto, con sus grandes clásicos como La Lanza, que sonaba en Mucha Radio 94.7.
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0: 10 menos cuarto de la mañana. Te contamos que en la autopista Buenos Aires-La Plata el tránsito es intenso para entrar a la ciudad de Buenos Aires. Hay marcha lenta desde la zona de Dock Sud y que está cerrada la estación Entre Ríos y Urquiza de la línea E, también Medrano de la línea B y la estación Lavalle de la línea C. Siempre es importante ir recordándote cómo vienen los servicios, cómo viene la mañana, compartiendo lo mejor del rock argentino. Miguel Mateos, Si Tuviéramos Alas, suena en Mucha Radio.

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0: Gracias.
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3: 3 minutos pasaron de las 10 de la mañana. Si te estás sumando, bienvenido, bienvenida a compartir este miércoles 14 de octubre con lo mejor del rock argentino. Mucha Radio 94.7. Se viene La Portuaria, Fito Páez, el Cuarteto de Nos, Los Enanitos Verdes y muchos artistas más en esta mañana que la temperatura marca 15 grados en la ciudad. El cielo está cubierto porque se esperan lluvias aisladas. Así que lo mejor es subirle el volumen a lo mejor del rock argentino. No voy en tren. A las 10 y 4 de la mañana suena Charlie. Suena Mucha Radio 94.7.

0: Verdes en Mucha Radio 94.7. Escuchabas Tu Cárcel. Cuando pasaron 14 minutos de las 10 de la mañana, te contamos que en la autopista Buenos Aires-La Plata hay reducción de calzada. Es en el kilómetro 9 en sentido a la ciudad porque hay una moto detenida sobre la traza. También hay reducción de calzada en el kilómetro 21 y medio, que es en el egreso a Quilmes, en el mismo sentido para entrar a la ciudad, por trabajos de mantenimiento esta vez. El tren Roca, hasta las 4 de la tarde, los servicios entre Temperley y Aedo van a estar cancelados por obras en la zona de vías, informan desde Trenes Argentinos. Seguimos compartiendo lo mejor del rock argentino. Estás en Mucha Radio 94.7. Escuchamos al cuarteto de Nos, Yendo a la Casa de Damián.
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La Portuaria en Mucha Radio 94.7, escuchabas a través de tus ojos. Cuando pasaron 25 minutos de las 10 de la mañana, ayer Boca Juniors perdió como local 1-0 ante Vasco da Gama por la ida de las semifinales de la Copa Sudamericana. Realmente, si se impone por la mínima en el partido de vuelta, en la revancha habrá penales y se va a resolver todo el próximo martes de las 21:30, hora argentina, con sede a confirmar. Llega Hit a Mucha Radio 94.7. No te portes mal.

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0: Ratones Paranoicos, sonando en mucha radio 94.7.
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0: 10 de la mañana, 49 minutos, 16 grados 5, la temperatura en la ciudad de Buenos Aires, cielo parcialmente nublado, abrió un poquito, la humedad 77%, igual se esperan lluvias durante todo este miércoles. Para hoy, la máxima 19 grados. El viento trae una copla, suena Lover Sweet en mucha radio 94.7.

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1: 11 de la mañana, empezamos una nueva hora juntos. Bienvenido, bienvenida al aire de Mucha Radio 94.7. En esta hora se viene Charlie, Las Pelotas, Gustavo Cerati, Los Caballeros de la Quema y muchas bandas más. Llegan Los Redondos. Tarea fina en Mucha Radio.

7, otro jueves cobarde. Te vamos a contar cuáles son algunos de los planes que se pueden optar para este fin de semana. 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Está bueno, 17 y 18 de octubre, este fin de semana en la rural. 11 minutos pasaron de las 11 de la mañana. Cerati, en Mucha Radio 94.7, Puente.

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0: Esta versión de Magia Blanca, que escuchas en mucha radio 94.7, 17 grados 8 la temperatura, con el cielo parcialmente nublado en la ciudad de Buenos Aires, la humedad 73%, el viento sopla desde el sur a 15 kilómetros por hora. ¿Se vienen las lluvias? Al parecer sí, es lo que avisa el Servicio Meteorológico Nacional. Durante la mañana todavía se pueden dar lluvias aisladas, chaparrones por la tarde, y hay un 10% de inestabilidad hacia la noche. La máxima esperada para hoy, 19 grados.
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0: 22 minutos pasaron de las 11 de la mañana. Estás en Mucha Radio y llegan los twists. Pensé que se trataba de cieguitos.

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Suena mucha Radio 94.7 buscando un símbolo de paz. Escuchabas cuando pasaron 32 minutos de las 11 de la mañana. Por la tarde estará un poco complicado el tránsito y algunos puntos de la ciudad. Te contamos más temprano y te repetimos que estudiantes universitarios van a realizar jornadas de acciones en defensa de la universidad pública y desde las 5 de la tarde, por ejemplo, va a haber un semaforazo en la Facultad de Ingeniería. También a la misma hora corte en Plaza Jusey. A las 5 también una asamblea en Ciencias Exactas. También habrá manifestaciones en sociales, en la Facultad de Psicología en Independencia al 3000, corte a las 6 de la tarde en Callao y Corrientes. Se van a manifestar junto a profesores. A su vez, a las 4 de la tarde, como siempre, va a estar la marcha de jubilados habitual en el Congreso. Y todo esto va a terminar mañana a la 1, a partir de la 1 en el Congreso, con la marcha federal universitaria. Sigamos compartiendo lo mejor del rock argentino. Guasones. Pasan las horas en mucha radio.

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0: Estabas escuchando el Universal en Mucha Radio 94.7 y con 3 décadas de trayectoria y una energía que se renueva con cada acorde. Capanga se mantiene como una de las bandas más emblemáticas y queridas de la escena argentina y por eso podés festejar con ellos sus 30 años de música en el C Art Media el 20 de noviembre, en lo que será su último show del año en la ciudad de Buenos Aires, así que aprovecha para conseguir tus entradas a través de www.passline.com. Faltan 11 minutos ya para el mediodía y llega a la portuaria, al aire de Mucha Radio 94.7. Nada es igual.
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1: Faltan segunditos para el mediodía. Hemos llegado juntos a esta parte del día de este miércoles 14 de octubre, semana más cortita. En esta hora se vienen los Enanitos Verdes, los Cafres, Divididos, los Pericos y muchas bandas más. Quédate compartiendo lo mejor del rock argentino. Flaca suena en mucha radio. Suena Calamaro, suena mucha radio 94.7.

desde el mediodía estás en mucha radio 94.7. Escuchabas a la Bersuit con Toco y Me Voy. En este momento en que el cielo está parcialmente nublado según el Servicio Meteorológico Nacional, pero se esperan chaparrones para esta tarde. Entre un 10 y un 40% de chances. La máxima va a llegar a los 19 grados, 17 grados 8 la temperatura actual. ¿Cómo viene el jueves? Mínima 13, máxima 18 grados. Chaparrones durante toda la jornada, desde la mañana hasta la noche. El viernes todavía va a estar inestable, mínima 12 grados, máxima 18, entre un 10 y un 40% de chances de chaparrones durante todo el último día hábil de esta semana, que fue más cortita. Llega Divididos al aire de Mucha Radio 94.7, Pepe Luis.

0: 7 suenan Los Pericos, que estrenaron hace horas el videoclip de Inquilino en el Espacio, que es una nueva canción junto a Facundo Soto, el cantante de Guasones. Y bueno, este video está muy animado, muy psicodélico, y la colaboración de Facundo Soto suma además un encuentro de dos referentes del rock argentino. Es una canción que integra el nuevo disco de Los Pericos que se llama Inmortal, que amplía el universo sonoro de este álbum, atravesado por colaboraciones muy diversas. Por ejemplo, está invitado Abel Pintos, El Plan de la Mariposa, entre otros. Y este disco además lo presentan oficialmente la semana que viene en el Teatro Gran Rex, en un nuevo encuentro con el público que obviamente está marcado en todas sus generaciones por la música de Los Pericos, que sonaba en mucha radio 94.7.
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0: 25 minutos pasaron del mediodía, 18 grados marca el termómetro en estos momentos en la ciudad y alrededores. El cielo está cubierto, se esperan chaparrones por la tarde. En estos momentos la humedad 73%, un vientito del sudeste a 12 kilómetros por hora que hace que este mediodía sea bastante fresquito. Llegan Los Cafres a Mucha Radio. Mostrame cómo sos.

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Suena Patricio Rey y sus redonditos de ricota. Ya nadie va a escuchar tu remera en mucha radio 94.7. Pasaron 37 minutos del mediodía y te contamos que hubo un incidente en General Paz. Fue justo en la bajada hacia Parque Saavedra, mano al Río de la Plata, y las demoras se presentan desde Avenida de los Constituyentes. También los trenes y subtes funcionan a horario, pero las formaciones del subte A no se detienen en Estación Congreso porque hay un operativo policial en la superficie. Llega Memphis La Blusera y un montón de nada a mucha radio 94.7.

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Escuchabas a los Abuelos de la Nada, Costumbres Argentinas en Mucha Radio 94.7. Pasaron 46 minutos del mediodía y te voy a contar la manera más fácil de llevar todos los clásicos de rock argentino en tu celular. 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Ahora llegan Las Pelotas, Pasajeros en Mucha Radio.

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Ya casi llegamos a la 1 de la tarde, 12:55 del mediodía. Juegos de seducción. Escuchamos a Soda Stereo. Suena en Mucha Radio 94.7.

Suena Charly García, suena mucha radio 94.7, así arrancamos esta nueva hora. Alguien en el mundo piensa en mí, escuchás cuando pasaron 2 minutos de la 1 de la tarde. Esta tarde gris, 18 grados, la temperatura en la ciudad, el cielo está cubierto, se esperan algunos chaparrones durante esta tarde. La máxima va a llegar a los 19 grados y los que van a llegar son La Portuaria, Fito, Los Caballeros de la Quema, va a sonar Sumo, Turf y muchos más, así que quédate compartiendo lo mejor del rock argentino. Mucha Radio 94.7, el cuarteto de Nos, el hijo de Hernández.

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0: escucha Radio 94.7. Escuchabas Pasos al Costado. Si estás escuchando a una de las bandas nominadas a los Martín Fierro de la Música, que hoy es la primera edición del Martín Fierro de la Música. Esta ceremonia organizada por APTRA, por supuesto. Va a comenzar la transmisión a las 19. Va a ser una gran noche para la música argentina. Tenemos un montón de nominados dentro de los artistas de mucha radio. Por ejemplo, está Fito Páez, nominado como mejor artista masculino. Como te decía, en la mejor grupo, banda Babasónicos, Divididos, Los Pericos, Turf, Tambiónica, Airbag. Hay muchos más. Las nominaciones incluyen también a Charly García, a Calamaro, a Los Piojos. Así que hay muchísimo para disfrutar hoy a la noche. Obvio que a las 19 la alfombra roja, pero a las 20:30 es la transmisión ya de la gala a través de la pantalla de El 9, y también se va a transmitir por el canal oficial de YouTube del 9, que es El 9 de Argentina. No te lo pierdas, por supuesto, y estaremos en mucha radio, y mañana te vamos a contar todo lo que suceda en esta hermosa noche de la música, en la primera edición de los premios Martín Fierro de la Música.
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0: 32 minutos pasaron de la 1 de la tarde, 19 grados la temperatura, con el cielo parcialmente nublado en la ciudad y alrededores. Igual para la tarde, chaparrones, avisa el Servicio Meteorológico Nacional. Llega Andrés Calamaro al aire de Mucha Radio 94.7. Alta suciedad.

0: Reyes de la Noche por Guasones. 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

Todo pasa, sonaban los piojos en mucha radio 94.7 cuando faltan 8 minutos para las 2 de la tarde. Ha sido un placer arrancar este miércoles junto a ustedes compartiendo lo mejor del rock argentino. En la operación técnica estuvo Nico de Serio, Maxi Maquieira es nuestro editor, en las redes Maite Dávila, coordina Cami Galván, en la producción general Juan Osirben, en la dirección Gisela Marciota. El apellido de mi bisabuela era Rey. Mi segundo nombre es Aileen, vos quédate en la 94.7, que acá en mucha radio, digo bien, suena lo mejor del rock argentino. Nos reencontramos mañana a partir de las 8 de la mañana. Ahora los dejo con Virus, Imágenes Paganas. Chau.

en el desierto para empezar esta nueva hora en la 94.7 en la tarde de Mucha Radio. ¿Cómo están? Bienvenidos, bienvenidas. 18 grados, 9 décimas la temperatura en la ciudad de Buenos Aires, la humedad 69%, el cielo está parcialmente nublado. Y como todos estos días, hay probabilidades de chaparrones. Claro, vos decís, no, pero está, ya empezó a estar lindo. No, no, hay probabilidades de chaparrones, bajas probabilidades, pero hay para la tarde. Para la noche va a estar mayormente nublado, así dice el Servicio Meteorológico Nacional. Lucas Jaquet, en la operación técnica. Mi nombre es Giselle Rivalov, me dicen Gigi. Y hasta las 8, aquí vamos a estar haciendo una muy bella compañía. Y claro, seguimos disfrutando de más canciones del rock argentino. Llegan los auténticos decadentes para cantarnos La Prima Lejana.

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2: 18 minutos pasan de las 2 de la tarde, momento de actualizar el estado de tránsito. Te cuento que está complicado el cruce de Avenida 9 de Julio y Avenida Belgrano porque no funcionan los semáforos. A las 4 de la tarde está la concentración en Plaza del Congreso, la concentración de todos los miércoles de jubilados y jubiladas. Y ya empezaron a acercar las inmediaciones del Congreso. Trenes, subtes y premetros funcionan con su cronograma habitual. Llega Babasónicos a la tarde de mucha radio. Y canta Los Calientes.

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Llámame, nos pide Manuel Orbiler en la tarde de Mucha Radio 94.7. Cuando pasan 28 minutos de las 2 de la tarde, la temperatura en la ciudad de Buenos Aires, 21 grados, la humedad 59%, el cielo parcialmente nublado. Hay probabilidades de chaparrones para esta tarde. Bajas probabilidades entre un 10 y un 40%, pero existen por la noche mayormente nublado. Llega Charly García y nos canta Yendo de la cama al living.

0: 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Seguimos disfrutando de más canciones en la tarde de Mucha Radio 94.7. No puedo.
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2 en la ciudad, canta Fito Páez en la tarde de Mucha Radio. Y ahora nos remontamos al año 1998, cuando sale a la luz el disco Libertinaje de la Bersuit Vergarabat, un disco que produjo nada más y nada menos que Gustavo Santaolalla. En este disco estaba esta canción, Mi Caramelo, en vivo, aquí en esta tarde. Qué lindo.

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1: Son las 3 de la tarde, la temperatura en la ciudad de Buenos Aires 21 grados, la humedad 59%, el cielo está parcialmente nublado y abrimos una nueva hora con Los Abuelos de la Nada, así es el calor.

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0: 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Es momento de actualizar el estado del tránsito. Te cuento que hubo un accidente en Panamericana, el kilómetro 15.5, Belliza, mano al norte. Hay 6 autos involucrados, hay 2 carriles rápidos y uno lento que están obstruidos y hay demoras desde General Paz. También te recuerdo que hay concentración en Plaza del Congreso, la movilización que ha seguido en todos los miércoles jubilados y jubiladas, y está bastante complicada la circulación por la zona. Trenes, subtes y premetros funcionan con su cronograma habitual.
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así. La Portuaria nos hace una propuesta en esta tarde. Dice, hablemos de desamor, pero con el corazón latiendo, sintiendo esa nostalgia por lo que fue. Porque supimos amarnos y amarnos de una manera bellísima. Pero tal vez el paso del tiempo que, donde había una complicidad hermosa, metió esta distancia, llena de la lluvia. La Portuaria pasó en esta tarde de mucha radio, 94.7, que le da paso a otra canción de No Te Va a Gustar, Tan Lejos.

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1: 34 minutos pasan de las 3 de la tarde. La temperatura en la ciudad de Buenos Aires, 21 grados. La humedad, 59%. El cielo está parcialmente nublado. Se esperan chaparrones para esta tarde, bajas probabilidades, pero existen. Por la noche, mayormente nublado. Y acá, en la tarde de Mucha Radio, nos dedicamos a disfrutar música del rock argentino. Ahora, con Patricio Rey y sus Redonditos de Ricota, vamos las bandas.

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Y seguimos, por supuesto, disfrutando de más canciones. Llega Virus, pronta entrega.

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1: 2 minutos pasan de las 4 de la tarde. Es la temperatura en la ciudad de Buenos Aires, 21 grados, la humedad 59%, el cielo parcialmente nublado. Y llega Charly García y nos canta Tu Vicio.

0: 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Es momento de actualizar el estado del tránsito. Te cuento que la autopista Buenos Aires-La Plata de reducción de calzada en el kilómetro 3, sentido a La Plata, por un vehículo detenido. Hay demoras en la zona. También se está llevando adelante la concentración en Plaza Congreso de cada miércoles por los jubilados y jubiladas. En las inmediaciones del Congreso está bastante complicado de circular y hay concentración también en Plaza Hussein, Córdoba y Junín, en Paseo Colón ante la Facultad de Ingeniería y en Independencia 3000 en la Facultad de Psicología.
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disco que redefine por completo la historia del cuarteto de Nos, después de más de dos décadas de trayectoria, lo transforma en una banda de culto que, bueno, venía con un humor absurdo, provocador, y este álbum representa como una reinvención total y terminan teniendo un reconocimiento masivo en toda Latinoamérica. El tema que escuchamos, Nada me da satisfacción. Ahora llega Hit a la tarde de mucha radio. La calle es su lugar.

0: de la tarde, la temperatura en la ciudad de Buenos Aires, 21 grados, 3 décimas, la humedad un 58%, el cielo está algo nublado y te recordamos que hay probabilidades de chaparrones para esta tarde, bajas probabilidades, pero existen. Por la noche, mayormente nublado.
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1: Son las 5 de la tarde, la temperatura de la ciudad de Buenos Aires, 21 grados, 3 décimas, la humedad 58%, el cielo está algo nublado. Comenzamos a transitar una nueva hora, la 94.7, con Patricio Rey y sus redonditos de ricota.

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1: Diez minutos pasan de las 5 de la tarde, momento de actualizar el estado del tránsito. Te cuento que hay concentración en Plaza Congreso, la concentración de cada miércoles de jubilados y jubiladas, así que las inmediaciones están bastante complicadas de transitar. Hay concentración también en Plaza Jusey, en Córdoba y en Junín, en Paseo Colón, ante la Facultad de Ingeniería, en Independencia, el 3000, en la Facultad de Psicología, manifestación que llevan adelante los alumnos de la UBA. Y en un ratito, pero ya empezó a complicarse la zona también, hay una concentración en Callao y Corrientes que es de terciarios que están haciendo una manifestación. Trenes, subtes y premetro funcionan con su cronograma habitual. Seguimos disfrutando de más canciones en la tarde de Mucha Radio. Te presentamos a Gustavo Cerati, Te llevo para que me lleves.

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0: Relaciones Extrañas vio la luz en 1987. Contó con la producción de Andrés Calamaro. En aquel momento, de fines de los 80, existía en el rock en español una tensión muy fuerte a recuperar y también a impulsar viejos éxitos y darles un toque, transformarlos con una estética algo más moderna, más adaptada a la época. Calamaro, los Enanitos Verdes dijeron, che, esta canción tiene un potencial enorme. Dijeron, es por acá. El extraño de pelo largo. Los Enanitos Verdes sonando en la tarde de Mucha Radio 94.7.
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Andrés Calamaro, Javier Calamaro, juntos haciendo No Me Nombres, cuando pasan 37 minutos de las 5 de la tarde. La temperatura en la ciudad de Buenos Aires, 19 grados 7 décimas, la humedad 66%, el cielo algo nublado. Se esperan chaparrones para esta tarde, hay probabilidades bajas, pero existen. Por ahora está solcito todavía. Y por la noche, mayormente nublado, eso es lo que dice el Servicio Meteorológico Nacional. Para mañana jueves, una temperatura mínima de 13 grados, máxima 18 grados. Y al parecer, hay probabilidades de chaparrones durante todo el día jueves. Llega a la portuaria 10.000 kilómetros.

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Lo que el viento nunca se llevó, canta Fito Páez en la tarde de Mucha Radio. ¿Sabes que podés escucharnos a través de nuestra app disponible para iOS y Android como Mucha Radio 94.7? Así que vayas donde vayas, siempre podés estar con Mucha Radio. Llega Estelares, un día perfecto.

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2: Son las 6 de la tarde, la temperatura en la ciudad de Buenos Aires, 19 grados, 7 décimas. Llega Palabras Más, Palabras Menos, Los Rodríguez.

0: Este es uno de los clásicos, calamaro de toda la vida. Y el Salmón nos trae un notición. Ya están disponibles las entradas para la nueva y última fecha de Andrés Calamaro en el Movistar Arena. ¿Cuándo? 23 de noviembre, anótate. 23 de noviembre, mayo, junio, octubre, todas las fechas agotadísimas. Y por la demanda del público, Calamaro sumó una función final para cerrar su año de éxito a lo grande. 23 de noviembre en el Movistar Arena. Vamos a disfrutar a Andrés Calamaro y estate atento, atenta al aire de Mucha Radio, porque Mucha Radio te lleva al show de Calamaro.
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la tarde de Mucha Radio. 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Ciro de los Persas llega, insisto.

0: Crespo, San Martín y Luis Viale, a chique de ambas arterias por un accidente. La vuelta a casa está con demoras, cargadas las avenidas del Bajo, el eje Huergo Madero hacia el sur entre Retiro y San Telmo, muy demorada la avenida 9 de Julio en ambas manos y lento el puente Pueyrredón hacia Avellaneda. También te cuento que está la autopista Riccieri, autopista Jorge Newber y Cañuelas. El tránsito está intenso en ambos sentidos de circulación.
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2: Son las 7 de la tarde, 3 minutos. La temperatura en la ciudad de Buenos Aires, 19 grados, la humedad 70%. El cielo está algo nublado. Y llega el señor Charly García para inaugurar esta nueva hora, la última hora de la tarde de Mucha Radio. Y nos canta Me Siento Mucho Mejor.

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0: Analizar el estado del tránsito, te cuento que la autopista Buenos Aires-La Plata y reducción de calzada en el kilómetro 3.8 sentido a La Plata por un vehículo detenido. La línea San Martín circula limitada en Retiro José C. Paz por un accidente en Villa Astolfi. Con demoras, la autopista Perito Moreno desde Villa Luro en dirección acceso oeste, también cargado Puente La Noria para salir a Lomas de Zamora. Está bastante complicada la salida al norte por autopista Iría, Cantilo y Panamericana, también General Paz al Riachuelo. Sigue complicada la autopista 9 de Julio Sur para salir al puente Pueyrredón desde Avenida 9 de Julio. Y en Villa Crespo, Muñecas y Jumbo, el corte parcial por operativo de bomberos.
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Punto final a esta tarde de mucha radio. Operación técnica del señor Lucas Jaquet. Aplausos de pie para él, por favor. Edición máxima que era redes Maite Dávila, coordinación Camila Galván, producción general Juana Sirven, dirección Gisela Marciota. Mi nombre es Giselle Rivaloff, me dicen Gigi. Yo me reencuentro con vos mañana a las 2 de la tarde. Que tengan una bellísima noche y se quedan en compañía de todo el rock en argentino aquí en mucha radio 94.

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2: Vamos a cantarles un estreno, ya el segundo estreno. Se llama Costumbres Argentinas y dice así.

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